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2: 赶紧吃，吃完了咱们去把手榴弹搬了。嗯嗯嗯。你小子没事吧？没事。刚玉也没事吧？
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2: 要不你再还我一拳？
4: 连长，我知道你跟我开玩笑的。
2: 就是。你们几个臭小子，都是我兄弟。
5: 嗯，所以呢，有些事情我也不瞒你们了。其实刚玉啊，他就是我。
2: 刚才连长不是让咱们去搬手榴弹吗？
6: 对啊，
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1: 对不起，勋哥，让你失望了。没事啊，等胜利了呀，给哥多生几个就行了啊。不过哥呀，刚才确实不应该打人。对呀，
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2: 赶紧吃，吃完了咱们去把手榴弹搬了。嗯嗯嗯。你小子没事吧？没事，刚玉也没事吧？
3: 没事。
2: 要不你再还我一拳？
1: 连长，我知道你跟我开玩笑的。
2: 就是，你们几个臭小子，都是我兄弟。
4: 所以呢，有些事情我也不瞒你们了。其实刚玉啊，他就是我。
2: 刚才连长不是让咱们去搬手榴弹吗？
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